0: que dé la gloria a Cristo. Cristo la muerte venció.
1: Así es, mi amigo. Cristo con su muerte venció.

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1: Alegraos delante de Dios. Aleluya.

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Si alguno quiere venir en pos de mí, niéguese a sí mismo, tome su cruz y sígame, porque el que quiera salvar su vida la perderá, y el que pierda su vida por causa de mí y del Evangelio la salvará.

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1: Uno de los privilegios que tenemos al adorar al Señor es de confesarle nuestro amor a Él, de tener un tiempo de comunión íntima con Él y de decirle al Señor: te amo. Dígaselo en voz alta: Señor, te amo. Con todo mi corazón te amo, Señor. Te exalto y te adoro. Canta esto.

0: Señor.
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deseo de nuestro corazón es conocerte, Señor, como Rey. Llena nuestras vidas de ti, Señor.

0: en tu presencia. Y te hemos dicho en esta noche que nos llenes. Tenemos deseos de ser llenados de ti, Señor.
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ti, Señor. Yo entrego mi vida a ti, Señor. Oh, aleluya. Aleluya, Dios. Ríndele un aplauso, el fuerte. Oh, aleluya.

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0: Señor, desde la profundidad de nuestro corazón te hemos cantado, porque creemos firmemente que tú eres el único que mereces la gloria, la honra y todo el honor.
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Georgina era su nombre. Una abuelita tierna que con autoridad nos hablaba de Dios. Perseveró ella con fe y él respondió a su clamor.

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1: Padre nuestro que estás en el cielo, santificado.

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1: El jardín que Adán y Eva perdieron por su pecado ahora ha sido plantado en nuestro corazón. Yo te voy a invitar a que pongas tu mano sobre tu corazón mientras cantamos esta canción.

recibe fruto bueno en esta noche, Señor, de nuestros corazones. Recibe adoración, recibe gratitud, Señor.

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enfrente de un valle de imposibilidad y le pregunta: ¿podrán estos huesos vivir? Ezequiel, como

se levante. Y Ezequiel, ¿qué dijo? Dijo, dice él, que me dijo a mí que les diga a ustedes que se levanten.

suelta toda preocupación, suelta todo cansancio.

cielos están abiertos sobre este lugar para traer sanidad física. Si hay algo que te molesta y puedes hacerlo, pon tu mano ahí en la parte afectada. Y mientras lo cantamos una vez más, en el nombre de Jesús, en el nombre de Jesús, recibe sanidad ahora mismo. Jesús, toca, toca cada cuerpo. Declaramos sanidad ahora, en el nombre de Jesús. Ahora, ahora. Si tú necesitas un milagro urgente, un milagro, levanta tu mano derecha bien en alto

aquellas personas que tal vez no están pudiendo dormir bien en las noches. Déjala bien arriba. Todos los que están ahí rodean a esas personas, que levanten sus manos. Recibe de su paz. Recibe de su paz. Hoy en paz te acostarás y así mismo dormirás, porque solo el Señor.

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1: Con sabiduría afirmó el Señor la tierra. Con inteligencia estableció los cielos. Por su conocimiento se apartaron las aguas, y las nubes dejaron caer su rocío. Hijo mío, conserva el buen juicio. No pierdas de vista la discreción. Te serán fuente de vida, te adornarán como un collar. Podrás correr tranquilo tu camino, y tus pies no tropezarán. 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

0: ¿Cómo están, hermanos? Buenos días. Bienvenidos a tu devocional Amaneciendo con Dios. Un abrazo para todos nuestros amigos y también para toda esta linda familia que cada mañana, bueno, estamos aquí agradecidos a nuestro Dios por este nuevo día. Nos alegra mucho, de verdad. Un abrazo para todos y gracias porque ya están allí acompañándonos en esta madrugada. Como siempre, tus amigos aquí para compartir de verdad lo mejor de lo mejor.
1: Buenos días, sean muy bendecidos cada uno de ustedes, mis amados hermanos, junto con sus familias. Hoy esperamos disfrutar de este hermoso tiempo aquí en Amaneciendo con Dios. Jesús es suficiente. Jesús es todo y en todo. Aleluya. Hoy leeremos la palabra del Señor del apóstol San Pablo a los hermanos de Colosas, capítulo 2, y dice así: y esto lo digo para que nadie os engañe con palabras persuasivas. Porque aunque estoy ausente en el cuerpo, no obstante en espíritu, estoy con vosotros, gozándome y mirando vuestro orden y la firmeza de vuestra fe en Cristo. Por tanto, de la manera que habéis recibido al Señor Jesucristo, andad en Él, arraigados y sólidos, sobre edificados en Él y confirmados en la fe, así como habéis sido enseñados, abundando en acción de gracias. Mirad que nadie os engañe por medio de filosofías y huecas sutilezas, según las tradiciones de los hombres, conforme a los rudimentos del mundo y no según Cristo. Porque en Él habita corporalmente toda la plenitud de la deidad, y vosotros estáis completos en Él, que es la cabeza de todo principado y potestad. En Él también fuisteis circuncidados con circuncisión no hecha mano, al echar de vosotros el cuerpo pecaminoso carnal en la circuncisión de Cristo, sepultados con Él en el bautismo, en el cual fuisteis también resucitados con Él, mediante la fe en el poder de Dios que le levantó de los muertos. Y a vosotros, estando muertos en pecados y en la incircuncisión de vuestra carne, os dio vida juntamente con Él, perdonándoos todos los pecados, anulando el acta de los decretos que había contra nosotros, que nos era contraria, quitándola de en medio y clavándola en la cruz. Y despojando a los principados y a las potestades, los exhibió públicamente, triunfando sobre ellos en la cruz. Por tanto, nadie os juzgue en comida o en bebida, o en cuanto a días de fiesta, luna nueva o día de reposo, todo lo cual es sombra de lo que ha de venir, pero el cuerpo es de Cristo. Nadie os prive de vuestro premio, afectando humildad y culto a los ángeles, entremetiéndose en lo que no ha visto, vanamente hinchado por su propia mente carnal, y no haciéndose de la cabeza, en virtud de quien todo el cuerpo, nutriéndose y uniéndose por las coyunturas y ligamentos, crece con el crecimiento que da Dios. Pues, si habéis muerto con Cristo en cuanto a los rudimentos del mundo, ¿por qué, como si vivieseis en el mundo, os sometéis a preceptos? Aleluya. Amado Dios, en el nombre de Jesús te damos gracias en esta mañana. Gracias, Señor, porque tú eres suficiente para nosotros. No necesitamos, Señor, rudimentos y cosas semejantes en este tiempo. porque el sacrificio que tú hiciste en la cruz del Calvario es más que suficiente, Señor. Gracias porque nos limpiaste, nos perdonaste. Gracias, Señor, porque tienes una iglesia, aleluya, un pueblo santo en todas las naciones, que en esta hora, Señor, te adoran, te alaban, Señor, gracias. Gracias, Señor, porque sigues obrando en los corazones. Gracias, amado Espíritu Santo, porque es tu poder, es tu presencia obrando en cada corazón, quebrantando, redarguyendo de pecado. Gracias, Señor. Sigue bendiciendo cada ministerio. Sigue bendiciendo esta señal digital, Señor. Que tu palabra siga, Señor, llegando hasta los lugares más apartados, Señor. Gracias, bendito Dios. Toda la gloria sea tu nombre. Gracias, Señor, porque mis hermanos se levantan en fe, creyendo que tú eres Dios de todo poder. Y en ti se sujeta toda obra de maldad. Toda enfermedad es quitada en el nombre de Jesús. Jesús, Dios eterno, gracias. Tú eres nuestra confianza, nuestra esperanza, Señor. Aleluya. Hay poder en tu nombre, Señor. Confiamos en tú, en tus promesas, Señor, que son fieles y verdaderas. Gracias por estar a nuestro lado. Gracias por asistirnos. En el nombre de Jesús. Aleluya. Amén.
0: 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Ya comenzamos ahora con nuestro marco musical y pues vamos a compartir cantos que realmente a través de la historia, a través del tiempo, han edificado mucho en nuestras vidas.

0: Qué bendición esta mañana, un abrazo para todos. Dios te bendiga, hermana Dalia, en los Estados Unidos, hermana Patti Pizarro, en Lima, Perú. Dios bendiga a mi hermano Elmer Ramos, él es el ministro de Ministerio Protección Divina allá en la hermosa ciudad de Cajamarca, ese departamento tan precioso. Un abrazo, hermana Mercedes Medina. Bueno, yo conversé con hermano Elmer. Muy pronto estaremos escuchando su testimonio, un testimonio tremendo. Tuve la dicha de poder conocer a este varón, escuchar sus preciosas alabanzas de este Ministerio Protección Divina, allá en Cajabamba, Perú, donde estuvimos estos días reunidos. Dios bendiga la vida, un abrazo para tu niño, qué bonito cantaba realmente. Hermana Mercedes, Dios te bendiga. Celia Corrales, Dios te bendiga. Por favor, escríbanos. Ah, ya, Celia Corrales de Chile. Esta mañana se une. Dios te bendiga, mi hermana. Bueno, y yo quiero hacer extensivo un cariñoso saludo para mi querido sobrino. ¿Quién es este sobrino? Él es un educador, un maestro, profesor. Que fue destacado a las orillas del río Marañón. Es un lugar muy lejano realmente, en Chagualito. Dios te bendiga, Samuel. Oramos por la familia, por tu vida, que Dios te guarde en esa escuela que el Ministerio de Educación te ha designado, y que siempre sigas siendo esa persona noble, cariñosa y muy destacada en tu profesión. Un abrazo para todos, de verdad. Y yo no puedo dejar de saludar a mi hermana Anita, a Rita Bermeo, ahí en Colombia. Y mi hermana Inés Caballero, es una mujer que está compartiendo cada mañana toda la programación de la radio. Y bueno, esta mañana vamos a ser ministrados por mi hermano Zamora, un pastor de Costa Rica. Dios te bendiga, hermano. Dios bendiga Costa Rica. Y ya estamos compartiendo los audios. Ya están por Europa correteando, ¿no? Especialmente a través de la plataforma Rey de Reyes. Dios te bendiga, hermana Pilar. Y gracias por darnos la oportunidad que a través de tu plataforma podamos llegar a muchas vidas. Un abrazo para todos. Y aquí estamos, pues, diciéndoles de verdad que no estamos solos.
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0: Bendiciones para todos en esta mañana. Ya sí, ya está con nosotros nuestro querido Pastor Marcos. Dios te bendiga, Pastor. Nos alegra tenerte siempre. Y pues un abrazo para toda la familia en Centroamérica, Costa Rica especialmente.
1: Muy, pero muy buenos días tengan todos y cada uno de mis queridos hermanos. Qué gusto, qué maravilloso es estar nuevamente en esta preciosa y maravillosa madrugada. Inicio a las 3 de la mañana con todos y cada uno de mis queridos hermanos, los que estamos escuchando la prédica, no solo mía, sino la de todos y cada uno de mis queridos hermanos. Es un privilegio saludarlos y desear que estemos totalmente bien, bien, bien bendecidos por el Señor Jesucristo, el Padre Eterno. Y que estemos también cubiertos con la sangre de Cristo. Cuando nosotros nos vamos al libro de Éxodo, nos acordamos, nos viene a la memoria que cuando llegó la plaga de la muerte, pusieron sangre de un cordero alrededor de las puertas para que no entrara la muerte. Para que no entrara la muerte. Quiere decir que cuando usted y yo estamos preparados en los caminos del Señor y estamos dándole la honra y la gloria a Él y nos estamos lavando con la sangre de Cristo, el enemigo no te puede tocar. ¿Por qué no te puede tocar? Porque tendría que pasar al cordero. Un cordero inmulado que fue a la cruz a morir

0: usted y por mí. Pero si nos ponemos a analizar, nos damos cuenta que verdaderamente tenemos que ser atrevidos en algo muy especial, que es darle primeramente la honra y la gloria de Dios, reconocerlo como único Señor y Salvador de nuestras vidas. Si usted y yo no lo reconocemos como nuestro Señor Jesucristo, mi hermano, estamos perdidos. Estamos perdidos. ¿Por qué estamos perdidos? Muy sencillo. El Señor dice que tenemos que estar, buscarlo a toda hora, en todo momento, y darle la honra y la gloria a Él por todo lo que Él nos da. Amados hermanos, muchas veces, muchísimas veces, usted y yo cometemos el error de entregarnos simple y llanamente en la madrugada, o unos a la mañana, pero muy difícil que estemos conectados las 24 horas, alabando y dándole la honra y gloria a Dios. Ayer, anoche, yo le decía, Señor, me estaba despertando a las 12 de la noche. Y ya no podía dormir más. Y así amanecía. Alabando, adorando, dándole la honra y la gloria a Dios. Pero no podía dormir. Y entonces le digo, Señor, dame la oportunidad de tener un sueño reparador, un sueño que me poderme yo sentir que dormí. Bueno, la verdad es que me dormí y me desperté a las 5 de la mañana. Entonces, si usted le pide al Señor con fe, si usted no tiene fe, mi hermano, es difícil. Es difícil que Dios te conceda las peticiones de tu corazón. Y muchas veces nosotros anhelamos y deseamos estar conectados con Dios, con el Espíritu Santo. Y eso es una gran bendición que usted y yo, mi hermano, tenemos, de poder conectarnos directamente con el Señor. ¿Ah? No tenemos que ocupar celulares, no. Usted simplemente levante la mirada al cielo y dile, Señor, te amo, te necesito. Señor, tú eres mi fortaleza, mi alto refugio, en quien yo tengo que confiar. Señor, toma control de mi vida. Toma control de quién soy yo y cómo soy yo y por qué soy así. Señor, perdona mis pecados. Señor, perdona mis errores. Perdona todas las cosas negativas que yo he traído o he venido arrastrando desde el vientre de mi madre. Hoy me pongo ante tu santa y divina presencia y pido perdón absolutamente por todo. Hazme una nueva criatura. Hazme una nueva criatura, Señor. Hazme una nueva criatura para poderte servir, para poder hacer lo que tú quieres que hagamos. Yo no puedo llevar la palabra a mi hermano, a mi hermana, a un hermano, si yo no estoy bien con Dios y conmigo mismo. Si yo no estoy bien con Dios y conmigo mismo, yo no estoy haciendo nada. ¿Seremos atacados? Sí, mi hermano, mi hermana, sí somos atacados, claro que sí. ¿Ah? ¿Por qué vamos a ser atacados? Bueno, porque el enemigo no le gusta lo que usted y yo hacemos de predicar la palabra de Dios. Eso es lo que el enemigo no le gusta, que usted vaya y predique la palabra de Dios. Usted al estar predicando la palabra de Dios, está dando confianza, está dando sabiduría, está dando fortaleza el Señor a tu vida. Entonces, con lo que usted ha recibido del Señor, con esas armas te vas a ir, ¿a dónde? simple y llanamente a servirle al Señor. Con esas armas, usted tiene esas armas poderosas. Usted no tema del Señor, no temas en que no, el Señor no te va a respaldar. Claro, Dios te respalda. Dios te respalda, mi hermano. Y créale usted al Señor que usted puede hacer las cosas bien, bien, bien positivas para el Señor. Amados hermanos, yo quiero que vayamos allá por el Salmo 7, creo que es, si mal no me equivoco. Y quiero que hagamos, esto es una plegaria de pidiendo de vindicación, no indicación, vindicación. ¿Por qué vindicación? Ok, cuando usted está, muchas veces nosotros estamos en los caminos del Señor y estamos bien y gozosos y sirviendo al Señor en todas las áreas, pero hay un momento en que tal vez en el caminar de la vida nos hemos apartado del Señor. Nos hemos apartado del Señor. Pero hay un momento que el Señor nos vuelve a tocar y nos vuelve a llamar. Entonces yo ahí tengo que hacer una invicación, ¿verdad? Vindicación por hacer el alto, ver a los lados y decir cuál es el camino que yo tengo que seguir. Entonces el Señor me presenta dos caminos. Usted tiene que escoger el camino que Dios te ha dado. Y dice así: Jehová Dios mío, en ti he confiado. Sálvame de todos los que me persiguen y líbrame, no sea que desgarren mi alma cual león y me destrocen sin que haya quien me libre. Aquí vemos como David, creo que fue, se humilló y pidió una cobertura, pidió que lo librara de todas esas cosas. Mi hermano, usted tiene pruebas, yo tengo pruebas, pero si yo voy a pelear solo, sin armas y sin nada, yo no voy a ganar esa batalla, no la voy a ganar. Porque no la voy a ganar. Pero si yo empiezo a orar y a poner todo en las manos del Señor, y que sea el Señor que gobierne, que sea el Señor que entre a mi corazón, que entre a tu corazón. Señor, ven a mi corazón, yo te abro las puertas, Señor, y te recibo como mi Señor y Salvador de mi vida. Y te pido perdón, Señor, por todo lo malo que yo he sido, y me entrego a ti. Me entrego a ti. ¿Cómo se entrega usted al Señor? Con amor, con fe, con seguridad, con confianza, dándole amor a aquel que lo necesita. Y aquel que necesita del Señor, es un hijo de Dios como lo es usted. No temas por lo que el Señor. Jehová Dios mío, si yo he hecho esto, si hay en mis manos iniquidad, si he dado mal pago al que estaba en paz conmigo, antes he liberado al que sin causa era mi enemigo. Muchas veces, mi hermano, nosotros por señalar, por hablar cosas que no son, nos echamos enemigos. Y enemigos difíciles. Enemigos que en el momento que usted habló mal de ellos, casi, casi es un hecho que tenemos ya escrito ahí la sentencia. Así, mi hermano. Entonces, no hay que criticar, no hay que ofender, no hay que humillar. No, mi hermano. Tráelos con cuerdas de amor a los pies de Cristo, a todos, todos, mi hermano, mi hermana, todo aquel que necesite la presencia de Dios, démosle el mensaje, un mensaje positivo para que esa persona sienta que verdaderamente Cristo la ama. Para que esa persona se dé cuenta que Cristo la ama. Pero mi hermano, usted, como poderoso guerrero que es, como soldado que es, sabe pelear la buena batalla. Sabes pelear la buena batalla, porque usted ya no es un niño que anda gateando la palabra del Señor. Ya usted es un varón que ya viene creciendo. Viene creciendo en todas las áreas. Ya usted sabe dónde gana y dónde pierde. Ya usted sabe por dónde tiene que caminar y dónde tiene que hacer un alto en el camino. ¿Un alto en el camino para qué? Para usted ser lleno de la unción del Espíritu Santo y para que usted le pueda hablar al Señor, hablarle al Señor. Necesito de ti, Señor. Necesito de ti. ¿Por qué razón, mi hermano? Porque en el momento que usted dobla rodillas, el Señor te escucha. En el momento que usted empieza con esa plegaria preciosa y maravillosa, el Señor te escucha. Con esa petición de fe, el Señor escucha. ¿Cuántas veces clamaron los israelitas para que fuesen liberados? ¿Cuántas veces a Noé se burlaban de él porque estaba haciendo una barca en un terreno seco, un terreno donde no había señales absolutamente de nada? Pero él, ¿qué pasó? Que el Señor le habló y él obedeció. Ahí es donde está el vacilón. Ahí es donde está la situación. Que usted y yo, si el Señor nos habla, tenemos que cumplir. Tenemos que creerle a Él y decirle: Señor, voy a hacer lo que tú me has dicho. ¿Qué es lo que nos manda el Señor a hacer en estos tiempos? Muy sencillo, mi hermano, mi hermana. Nos manda a que vayamos por todo lugar a predicar su palabra. Prediquemos la palabra del Señor, que es lo que Él nos manda a hacer. Hay hermanos, hay personas que, un momentico, no vaya a predicar la palabra. No vaya, no haga eso. Pero yo no me tengo que dirigir por hombres. A mí quien me gobierna es mi Dios. Y las órdenes que yo tengo es simple y llanamente de Dios. Si viene una persona y me dice que no puedo ir a predicar la palabra de Dios, está errado. Está errado. Porque eso no es lo que Dios lo ha mandado a hacer. O sea, otra cosa. Usted va a tu templo, usted va a tu iglesita. ¿Ah? Hey, pero usted va y recibe. Pero de lo que usted recibe, ¿qué ha dado? ¿Qué da, mi hermano? ¿Acaso nos estamos engordando en cuatro paredes? Y no estamos haciendo absolutamente nada. El Señor te va a pedir cuentas, me va a pedir cuentas a mí. Y nos va a decir: bueno, ok, yo te di esto, te di estas armas, te di esto. ¿Qué hiciste usted por mí? ¿Qué hiciste por mí? Y si yo me quedo chiquitico sin hacer absolutamente nada, el Señor me pedirá cuentas. Y te pedirá cuenta usted, mi hermano. Así que en el bus, en una esquina, en un lugar de palabra. Porque sabes una cosa, si usted abre la boca y empieza a clamar y empieza a alabar, a glorificar el nombre de Dios, quiere que le diga una cosa, tal vez una de las personas que van pasando por ahí necesita un mensaje y usted se la dio. Usted le dio ese mensaje sin saber. ¿Por qué? Porque ese varón o esa siervita está pasando en ese mismo instante por donde estaba usted predicando la palabra, y esa persona necesitaba fortalecerse, necesitaba llenarse de ti, del Señor, perdón, necesitaba llenarse del Señor, pero a través de ti, mi hermano, el varón o la siervita recibió de la palabra de Dios. Entonces el Señor nos invita a que vayamos firmemente, fielmente a hacer la obra que Él nos ha encomendado. Así que, si persigas el enemigo, mi alma, y alcánzala, huelle en tierra mi vida, y mi honra ponga en el polvo. Levántate, oh Jehová, en tu ira. Álzate en contra de la furia de mis angustiadores. Despierta en favor mío el juicio que mandaste. Te rodeará congregación de pueblos, y sobre ella vuélvete a sentar en alto. Jehová juzgará a los pueblos. Júzgame, oh Jehová, conforme a mi justicia y conforme a mi integridad. Fenezca ahora la maldad de los inicuos, mas establece tú al justo, porque el Dios justo prueba la mente y el corazón. Ahí está, mi hermano. Ahí está lo que Dios nos está diciendo. Él peleará la buena batalla. Él peleará. En estos tiempos, mi hermano, mi hermana, en estos tiempos es lo que tenemos que hacer. Estos tiempos. El tiempo se acorta, mi hermano. El tiempo se está acortando. Y lo que estamos viendo es altamente peligroso. Si yo no hago lo que Dios me está mandando a hacer, mi hermano, yo no puedo decirle al Señor, apúnteme en el libro de la vida, porque puede ser como escribir en un vaso de, en una nieve, se va a deshacer. Pero hagamos lo que Dios nos está pidiendo que hagamos, sirvámosle al Señor, amemos a nuestro prójimo, amemos a nuestro hermano, y digámosle, Señor, gracias por mi hermano, por el prójimo. Padre Santo, bueno y maravilloso, Señor, aquí ante tu santa y divina presencia, Señor, estoy, Señor, alabando y glorificando tu santo y divino nombre, Señor. Primeramente dándote la honra, la gloria y la alabanza, Señor, reconociéndote como único Señor y Salvador de mi vida. Hoy te pido, Señor, en esta madrugada, Padre Santo, que seas tú, Señor, gobernando mi mente, mi corazón, mi alma. Señor, ven a mí. Señor, yo te recibo como mi Señor y Salvador, y me comprometo a servirte en todas las áreas. Señor, tú eres mi gracia, tú eres mi fortaleza, Señor. Gracias, papá Dios, por todo lo que me has dado, por lo que me vas a dar en este nuevo día, Señor. Y así, Señor, poder exaltar tu nombre, levantar mis manos y decir, Señor, gracias. Santo, santo, santo, santo, maravilloso Señor. Santo, maravilloso Señor. En ti he confiado y caminaré en victoria, Señor. Te pido todo corazón, Señor, ven trayendo la bendición, la cobertura especial, Señor, al pastor Néstor Caballero, Señor, a nuestra amada pastorcita segunda, Señor, y a todos y cada uno de sus hijos, nietos, Padre Santo, así como a cada uno de mis hermanos y hermanas de diferentes países, Padre Santo, para que tu gracia, tu amor, tu misericordia sea en ese hogar, en esa familia, Señor. Bendice, Padre Santo, los gobernantes de los diferentes países, Señor. Perdona nuestra tierra, Padre Santo. Perdona porque le hemos hecho daño a nuestra tierra, a la tierra que tú nos diste, Señor. Perdona, Padre Santo, porque le hemos hecho daño a la tierra. Señor Jesucristo, yo pido perdón, Señor, por toda la humanidad, Señor. Pedimos perdón por toda la humanidad, Señor. Y nos entregamos a ti, Padre Santo, con fe, con amor, con seguridad y con confianza, Señor. Gracias, Papá Dios, porque eres especial. Gracias, Señor, porque eres maravilloso. Gracias, Señor, porque tú me tomas en tus manos. Tú me abrazas, tú nos abrazas, tú nos tienes, Señor, en el puñito de tu mano, Señor. Señor, que todo lo que venga de ti, Señor, sea recibido con anhelo, con amor, con seguridad, con confianza, Señor. Aumenta nuestra fe, Señor, aumenta nuestra fe y poder hacer las cosas agradables a ti. Todo esto te lo pido en el nombre que sobre todo nombre, en el nombre de Cristo Jesús. Amén, amén y amén. Que Dios me los bendiga, mis queridos amados. Es un gusto, un privilegio saludarlos desde aquí, Costa Rica, al mundo entero, al mundo entero. Y allá en Chimbote, Perú, que Dios cuide, Argentina, Chile, Paraguay, Bolivia. Señor Jesús, bendice Centroamérica, Señor, bendice los cuatro puntos cardinales del mundo entero, Señor. Y así, Padre Santo, poder nosotros levantarnos en victoria, reconociéndote como lo que eres, Señor, el Señor y dador de nuestras vidas. Que Dios me los bendiga a todos y cada uno de ustedes, mis hermanos. Reciba la bendición de Dios y caminemos en victoria. Caminemos en victoria. No temamos, porque Dios está contigo. Él te cuida, Él te fortalece. Él nos fortalece y Él nos cuida a usted y a mí. Así que bendiciones, buenos días. Su hermano en Cristo, Marcos Zamora. Bendiciones desde Costa Rica.
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2: Muchas gracias, Pastor Zamora. Dios te bendiga. Dios bendiga a mi hermana Mercedes Medina y hermana Isabel Reyes, Colombia y México. Hermana Mercedes, en México lindo y querido. Un abrazo para mi hermana Rosa Leonila Fernández, que cada madrugada siempre nos acompaña. Gracias por venir a la reunión de toda la familia de adoradores agradecidos. Un abrazo, hermana Anita. Bueno, estamos muy agradecidos al Señor por todas las bendiciones que el Señor nos permite disfrutar cada mañana. De verdad, estamos aquí para saludar también a las guerreras, a las mujeres guerreras. Que Dios bendiga sus vidas. Oh, buenos días.
3: Dios te bendiga, Pastor Néstor Caballero. Buenos días.
2: Estamos conectados con Argentina. Alejandra Lai, estamos al aire, hermana. A ver si puedes saludar a los hermanos. Alejandra es una gran amiga, hermana nuestra. Fue una de las primeras personas que tuvimos contacto con Argentina e incluso cuando recién iniciaba la radio. ¿Cómo estás, Alejandra?
3: Bendecida y en victoria en el nombre de Jesús. Estamos bien, gracias a Dios. Aquí estamos ya en nuestro puesto de trabajo. También quiero saludar a la hermosa Revelación Estéreo Radio. Quiero saludar a Segunda Caballero, a ti también, mi amado Pastor. Saludar a la audiencia desde aquí de Argentina, bendecirlos. Decirle que se preparen porque Cristo viene pronto. Así que estamos esperando eso hermoso, los hijos de Dios, que es la venida de nuestro Padre Celestial.
2: Gracias, Alejandra, por tu participación y Dios bendiga también tu trabajo. Entendemos que eres una mujer emprendedora en todo, en el aspecto del trabajo y más que nada sirviéndole al Señor. Dios bendiga la vida de tus hijos y tu ministerio, pues que esté en pie siempre con ese fuego, ¿no? Fuego ardiendo.
3: Osa Maya, Catarabasaya. En el nombre de Jesús, declaramos cielos abiertos para nuestros países. Declaramos eso hermoso que Dios tiene para su pueblo. Oh Santo, Lama Sokarama Kenderebequía. Siento la presencia del Padre. Oh Espíritu Santo de Dios. Sigue derramando tu presencia en nuestras vidas, Señor. Derrama tu presencia ahí donde estás, Segunda, Señor. Ahí donde está Néstor, Padre, en la radio, Padre. Gracias. Santo, derrama tu presencia, Espíritu Santo. Que cuando escuchen esta audiencia, Padre Santo, las almas se conviertan a Cristo. Manda, nama, socara, batalla. Que tu palabra penetre, Señor. Penetre ahí en esos corazones duros, Señor. En esos huesos secos, Padre. Y dale vida, Padre, porque tu palabra tiene poder, Padre. Bendito sea Jehová Shire, oh Santo Dios Todopoderoso, el que guarda nuestro pueblo, Señor. Tú eres el que guarda el pueblo de Israel. Tú eres el que guarda el pueblo, Padre Santo, y guarda nuestras vidas. Estamos bajo tu sala, bajo tu cobertura. Ay, bendito sea tu santo nombre, Señor. Toda la gloria para nuestro Padre Celestial. Mi alma te alaba, Espíritu Santo. Oh Santo, siento su presencia. Sí, Maya, Cataraba, Saya. Oh, Señor, llénanos, Padre, de tu aceite, Padre. Sigue derramando tu presencia en nuestras vidas, Padre. Llévate toda carga, todo cansancio, Señor. Llévate todo aquello que el enemigo quiere levantarse, Padre Santo, para destrucción a tu pueblo, a tu iglesia, Padre Santo. Pero nos cubrimos con tu sangre poderosa. Estamos bajo tu sala. Jehová te defiende, Jehová está contigo, Pastor Ernesto Caballero. Amén.
2: Gloria a Dios, sí, claro. Alejandra, gracias por tu participación.
3: Dios te bendiga mucho, mi siervo querido.
2: Hay una presencia fluyendo aquí.
3: Ay, sí, la siento, la presencia.
2: Sí.
3: Oh, santo. Aleluya. Si ellos supieran lo importante que buscar de Dios, si ellos supieran que cuando ellos claman al Padre, el Padre escucha las oraciones, las almas tienen que entender que sin Cristo no se puede vivir, andamos perdidos, pero ellos tienen que buscar de esa presencia de Dios para que Dios venga a restaurar todas las áreas de su vida.
2: Aleluya, sí.
3: Santo, aleluya. Amén. Oh, santo, sí, santo, siento su presencia, sí, aquí en mi trabajo.
2: Gracias,
3: en el nombre de Jesús, quiero saludarlos de aquí a Argentina. Amén. Y que ellos entiendan que el Señor los ama con ese amor eterno. Amén. Con ese amor que no se compara con el amor de nadie. Que ellos tienen que buscar del Señor, que el Señor está llamando a la puerta de sus corazones, está golpeando fuertemente, porque les quiere dar un tiempito más para que ellos entiendan que Cristo los ama y que el único que salva es Él, en el nombre de Jesús.
2: Aleluya, gracias. De verdad, sorprendente el Señor, qué bueno es que nos podamos comunicar. Y
3: amén.
2: Es muy saludable. Cariños, Alejandra, Dios siga bendiciendo tu vida.
3: Te quiero mucho, trabajo. Un besito grande. Amén. Muchísimas gracias. Bendiciones.
2: Gracias,
3: Dios los bendiga a todos ustedes.
2: Amén.
3: Bendiciones.
2: Amén.

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1: Bueno, estamos llegando nosotros al final de nuestro programa. Muy agradecidos al Señor, esperando que hoy día podamos disfrutar siempre de ese día maravilloso que Dios siempre nos regala, de verdad. Dios bendiga a todos mis hermanos que están comunicados a través también de WhatsApp. Usted nos puede agendar, hermanos. Vamos a colocar el número ahí para que usted solicite para agendarlos y puedan recibir y compartir también un paquete de audios que nosotros cada día estamos preparando para compartir, para que ustedes puedan compartirlo también a sus amistades, familiares, a todos realmente los que están ahí conectados a través de sus redes. Dios bendiga a mi hermana María Casillas, al Ministerio Internacional. Dios bendiga al apóstol Juan Caballero allá en Nicaragua, Ministerio Apostólico. Y Dios bendiga a mi hermana Pilar allá en España, con la red Rey de Reyes. Un abrazo para todos, de verdad. Y nosotros estamos llegando. Aquí está ya nuestra pastora segunda. Colocó para poder agendar. Puedan ustedes agendarnos en su WhatsApp. El código de Perú más 51 931 093 417. También pueden visitar nuestra página. Nuestra página es muy sencilla, es todo minúscula. A ver, vamos a escribirlo acá: www.estereorevelación. A ver, estereo, ya está. Estereo Revelación. Radio, estamos escribiendo .com. Esa es nuestra página. Usted puede visitar nuestra página y todo minúscula, y ahí usted va a encontrar mucha información de nosotros. De verdad, estamos también conectándonos aquí con mi hermana Fidelina. Es una cubana, está radicando en la República de Chile. Dios te bendiga, Dios bendiga tu vida, tu ministerio, hermana, y también la vida de tus hijas allá en Chile. Y nosotros, para finalizar, un canto muy bonito que marcó mucho durante estas generaciones últimas. Nada menos que Marcela Gándara en dúo con Marco Witt. Esta preciosa alabanza que lo tenemos siempre de fondo.

Muchas gracias por tu compañía y nosotros nos vamos agradeciendo al Señor por todas estas bendiciones. Señor, te damos gracias por este tiempo, Señor, que nos permite disfrutar, Señor, con mis hermanos. Gracias, Señor, porque tú estás allí siempre, Señor. Recibe la adoración, la gratitud de tu pueblo, de tus hijos, Señor, que donde quiera que ellos se encuentren, Señor, puedan levantar no solamente sus manos, sino sus corazones también, Señor, delante de ti. La vida de nuestros hijos, Señor, el día de hoy está en tus manos, Señor. Padre, gracias. Sigue ministrando, tocando la vida de aquellos que se fueron de tu presencia. Tráelos a reconciliación, Señor. Tráelos, oh Dios, arrepentimiento, Señor. Aquellos que han endurecido su corazón, Señor, pueden encontrar en ti un bálsamo, un alivio, Señor. Gracias, Espíritu Santo. Gracias por tu amor, por todo lo que tú, Señor, siempre has hecho, Señor. Gracias, precioso Dios. Mi alma te alaba, Padre. Mi alma te bendice, Señor, siempre. En el nombre maravilloso de Jesús. Gracias, bendito Dios. Te alabamos. Te bendecimos, Señor. Gracias, Señor, por tu palabra compartida, Señor. Por los cantos, Padre, por la administración, por las llamadas telefónicas, Señor. También, Padre, por todo el trabajo, Señor, que mis hermanos hacen al compartir este paquete de audio, Señor. Gracias, Señor, que muchos más puedan, Señor, ser alcanzados, Señor, por tu amor, por tu gracia siempre. Gracias, Jesús de Nazaret. Señor, nos levantamos en fe y declaramos, Señor, un día victorioso, bendecido, Señor. Oh, sí, Señor, nos cubrimos con tu sangre preciosa, que el enemigo no pueda dañar nuestras vidas, Señor. Gracias, mi Padre. Alabado seas tú, Señor. Gracias, Señor. Precioso Dios, mi alma te alaba siempre, Padre. Gracias, Señor. Gracias, Jesús de Nazaret. Gracias, Padre. Aleluya. Sí, Señor. Gracias, Señor. Aleluya. Amén. Sí, amén. Dios les bendiga, hermanos, grandemente. Dios bendiga el ministerio de cada uno y el trabajo que se está haciendo. Bueno, Dios los bendiga de verdad. Aleluya. Nos vamos escuchando esta última melodía preciosa.

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Con sabiduría afirmó el Señor la tierra. Con inteligencia estableció los cielos. Por su conocimiento se apartaron las aguas, y las nubes dejaron caer su rocío. Hijo mío, conserva el buen juicio. No pierdas de vista la discreción. Te serán fuente de vida, te adornarán como un collar. Podrás correr tranquilo tu camino, y tus pies no tropezarán. 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

Dios no necesita de ti. Dios no necesita de tu limosna. Dios no necesita de tu tiempo. Tú eres el que necesitas de ese Dios grande. Tú, tu alma, tu vida necesita. El mundo está temblando ya. El mundo está en llamas. La gente está como a la expectativa de que algo va a pasar. Las crisis están llegando a grados superlativos. La Biblia señaló de que antes que la iglesia fuera quitada, habrían guerras, hambres, terremotos, muerte, una expectación. Habría un estado, pero extremadamente de expectación en el mundo. La gente no sabe qué es lo que sucede en el mundo. Hay mucha enfermedad, mucho dolor, mucha angustia, mucho pecado, mucho desbordamiento de la maldad, mucho desbordamiento del pecado. La tierra está temblando cada 45 segundos, temblor tras temblor, terremoto tras terremoto, y hay apostasía, y hay maldad, y hay pecado. Eso es lo que la Biblia dice que habría de suceder antes que Cristo viniese a levantar a su iglesia y a su pueblo. Las peores enfermedades han aparecido. Cristo dijo que todo esto sería principio de dolores, principio de dolores. Nosotros sabemos, hermanos, que toda esta situación que está aconteciendo sí nos preocupa en el sentido de que tenemos que apresurarnos a predicar el santo evangelio, pero nos alegra a la vez, porque muy pronto veremos a aquel que murió en la cruz del Calvario por nosotros. Muy pronto se terminará todo dolor y se acabará todo lo que, hermanos, ha estado azotando nuestra vida para enfrentarnos al Señor de la gloria. Hemos llegado a momentos difíciles donde, hermanos, la corrupción en los gobiernos ahora es evidente. Antes, hablar de un presidente, eso era terrible, era pena de muerte. Hoy no. Hoy hay presidentes que son corruptos en la tierra. Ahora hay grandes organizaciones que tenían renombre de ser grandes organizaciones y sale que eran satánicos. Otros salen que eran grandes organizaciones de beneficencia para la gente, pero, hermanos, eran organizaciones asesinas, homicidas, que detrás de ellos estaba la operación diabólica. El movimiento de libertad que ahora hay en cuanto al pecado es extraordinario. Se está legalizando el aborto, legalizando la homosexualidad. En los países más revolucionarios y más desarrollados, ahora la maldad ya no tiene límites. Se oyen cosas extraordinarias, y creo a veces que el subdesarrollo que nosotros vivimos ha venido a ser en buena parte una preservación para que las mentes no se corrompan como en esas naciones desarrolladas. Pero más que eso, quiero decirles algo: el que no crea que el fin está cerca y el que no piensa que las cosas están caminando aceleradamente, usted está en un error terrible. El tiempo está muy corto, el tiempo está muy corto para que el cielo se rasque y el Cordero de Dios aparezca y nos vayamos a la presencia de Dios. La apostasía sería otro elemento que vendría. El pecado, la apostasía, la vanidad, la guerra, el hambre, el desorden, las enfermedades, el desbordamiento de la imagen de honestidad de los gobiernos, el desbordamiento de las organizaciones, la permisión de tantas cosas que jamás la Escritura ha tolerado, es el ambiente que vivimos. La destrucción de la sociedad, la destrucción de la familia, la legalización de la muerte. En todo sentido, el mundo está convulsionado cada día. Nosotros estamos aquí, en este mundo que está convulsionado, pero hay. Ellos no comprenden qué es lo que viene. Nosotros sí sabemos qué es lo que viene. Ellos no saben qué camino tomar. Nosotros, por la gracia de Dios, sabemos que Él es el camino, Él es la verdad y que Él es la vida, y que estamos amparados en Él para poder ser preservados de todo mal. Es decir, la exaltación del hombre, el humanismo, el engrandecimiento del mortal ha llegado a tales extremos de que hay muchas personas que han dicho que ya no necesitan de Dios porque tienen casa, porque tienen grandes, hermanos, extensiones de tierra bajo su dominio. Tienen grandes corporaciones. Algunos están conquistando el espacio, según ellos. Otros están conquistando el océano. Otros, parece ser que el hombre no necesita de esta religiosita, como ellos la llaman. No necesitan venir a sentarse a oír a un predicador. Ellos no necesitan de eso. El mundo aparentemente está cogiendo un rumbo materialista. La gente se está volviendo más materialista cada día, que es lo que la gran Babilonia ha venido como produciendo en la tierra: vanidad, oro, plata, envidia, maldad, engrandecimiento de los hombres, engrandecimiento de su vida, engrandecimiento de lo humano. Y parece que Dios ha sido olvidado, y parece que la Biblia dejada de lado en el archivo y olvidada allá. Y
Por eso es que, hermanos, hoy al aparecer los cristianos y aparecer predicadores señalando un juicio, y al aparecer predicadores señalando al mundo como pecadores, la gente dice que estamos fuera de foco y que somos anticuados y que estamos en contra de la sociedad. Nosotros no estamos en contra de la sociedad, estamos en contra del pecado, en contra de todo aquello que está en contra de Dios. Nosotros no podemos exaltar al hombre, a quien exaltamos es al Rey de la gloria, al Dios eterno, al que es Señor para siempre. El mundo está envuelto en eso, el materialismo y la apostasía. El materialismo, hermanos, da como resultado a la apostasía. El materialismo es el amor a la materia, es el amor a lo material, es estar pegados a la tierra, es valorar los metales, es valorar las cosas de la vida, es valorar el cuerpo, es adorar al hombre. Eso es el humanismo, es adorar al hombre. Y eso está tan metido aún en la misma iglesia hoy, casi como que ha llegado a penetrar hasta en algunos sectores de la iglesia. Gente que ya no tiene aquella misma inclinación a las cosas de Dios, gente que una vez estuvo sentada aquí en la iglesia y hoy nadie sabe dónde están, gente que eran participantes de la obra de Dios, pero el materialismo, el dinero y la fama, el poder, la gloria, el tener autoridad, los apartó de Dios. Porque aquí no hay nada más que hacer sino reconocer a Dios, alabarle, bendecirle y recibir su palabra. Ese materialismo ha llegado a tan grande escala que hay países enteros en nuestro mundo que no conocen a Cristo. Hay países enteros que están embelesados en querer ser potencia. Ellos están desarrollando bombas atómicas. Ellos lo que les importa es matarse y no saben que se van a destruir. Ellos lo que les importa son rascacielos, igual en la época de Babel, que querían hacer un gran edificio que llegara hasta el cielo. Ellos están interesados en un desarrollo, y no está malo si realmente tomaran a Dios en su noticia, como dice Romanos, pero no lo hicieron, lo dejaron de lado, cambiando a las criaturas por el creador mismo, por el creador mismo fue olvidado por las criaturas. Y eso es lo que ahora revela la escritura. La máxima expresión de lo que es el humanismo está revelada en este capítulo 18. Lo que es oro, lo que es deleite, lo que es púrpura, lo que es poder, lo que es gloria, está aquí representado en la gran Babilonia. En todo este capítulo 18 de Apocalipsis, lo que revela es lo que el mundo ha añorado siempre: poder, gloria, mercancía, negocio, hacer esclavos, tener carros, tener dinero, tener oro, tenerlo todo. Sin embargo, el hombre se olvida de que es un gusano de la tierra, y el hombre se olvida que del Señor es la tierra y su plenitud y todos los que en él habitan. El hombre se ha olvidado de que quien nos mantiene con vida es el Dios de la gloria. El hombre se ha olvidado de que él es el dueño del oro y de la plata, no es el hombre. Pero eso contrastado en la vida existe. Hoy dedicarse a Dios es una locura, es un fanatismo. La gente dice que es fanatismo estar en la iglesia. Andar a la iglesia una vez al año, le dicen a los hermanos, una vez al año es bueno. Pero entrégate al humanismo todos los días. Entrégate al amor a lo material todos los días. Materialistas, materialistas que oyen este mensaje, pecadores que están arraigados como que fueran gatos, agarrados de la materia, un día Dios destronará todo eso. Un día Dios quebrará todo el orgullo del hombre. Un día Dios desbaratará todo en lo que el hombre confía. Dios lo va a hacer. Los hombres hoy dicen: mi cuerpo es poderoso. Sacan tamaños músculos, hacen competencias de físico-culturismo, mas no saben que el infierno les va a hartar esos músculos. Lo que no saben es de que el brazo del hombre no es poderoso. El brazo que es poderoso es el brazo de Dios, porque es el que verdaderamente ayuda y sostiene la vida. Hermanos y amigos, el materialismo está metido en la iglesia hoy también. Mucha gente prefiere quedarse lavando un carro en la casa y no venir a la iglesia. Es un apóstol. Ese es un apóstata. El que prefiere ir a abrir la boca a otra parte y dejar de ir a la iglesia, usted es un apóstata. El que está tan metido en los trabajos y agarra un trabajo de las 6 de la mañana a las 12, agarra otro de las 2 a las 7 y agarra otro de las 9 hasta medianoche, usted es un apóstata. Usted cree que con eso está honrando a Dios. No, Dios debe ser honrado y debe ser reconocido, porque Él es el que provee la vida, la fuerza, la paz, el poder y todo. Este capítulo 18 de Apocalipsis es el golpe que Dios finalmente le da a toda su fanación humana. Dios le da golpe a todo eso. Porque lo hará. Los reyes de la tierra se deleitaban en ella. Oiga lo que dice.
que un ángel del cielo, dice, después de esto vi otro ángel del cielo descender con gran poder, y la tierra fue alumbrada con su gloria, y clamó con voz potente diciendo: ha caído la gran Babilonia, y se ha hecho habitación de demonios y guarida de todo espíritu inmundo y albergue de toda ave inmunda y aborrecible, porque todas las naciones han bebido del furor de su fornicación, y los reyes de la tierra han fornicado con ella, y los mercaderes de la tierra se han enriquecido en la potencia de sus deleites. Y otra vez, otra voz del cielo oí que decía: salid de ella, pueblo mío, para que no seáis partícipes de sus pecados, ni recibáis parte de sus plagas. Sé que esto es ya en la época de la gran tribulación, lo que estoy hablando, quede bien claro. Esto no está, la iglesia no está hablando de la iglesia aquí, pero está hablando de lo que antecede a eso. Este ya como la culminación de lo que es ese orgullo, esa vanidad, ese apego a la materia, esa adoración a lo humano, la adoración a lo mortal. Oigan, ustedes que están aquí, terrícolas, hay un solo Dios sentado en el trono, al cual debemos de darle honra, honor y gloria por los siglos de los siglos. El hombre es creído y se arruga de la cara. El hombre es orgulloso y no puede vivir ni 70 años ni 80 en los más robustos. El hombre tiene petulancia y trabaja, y a otro le queda con lo que gana. El hombre ha sido tan petulante y tan materialista que se ha dedicado completamente creyendo de que esa es la vida, esa es la vida, dedicarse a la materia. La materia es nada, la materia es nada, nada, nada, nada, nada. El hombre no necesita la materia en un sentido real. Lo que el hombre necesita es el Dios de la gloria, al verdadero Dios que puede proveer. ¿Qué creen que van a sentir los gringos en la gran tribulación? Cuando los rascacielos empiecen a temblar y Dios sacude la tierra, ¿qué cree que va a pasar? ¿Qué cree que va a pasar con los ricos y famosos y los millonarios cuando empiece a abrirse la tierra y se trague los bancos enteros con todo y la plata, y ellos también? ¿Qué cree que va a sentir el mundo? La Biblia dice en el libro de Isaías que en la gran tribulación la tierra tambaleará como un borracho. ¿Qué terremotos de 5 grados? Van a ser de 11, 12, 15 grados. ¿Y de dónde se van a agarrar? El mismo Apocalipsis dice que la gente dice: piedras caigan sobre nosotros y líbrenos del que viene montado en un caballo, el Verbo de Dios. ¿Qué van a hacer? Ateos, petulantes, orgullosos, engreídos, que creen que venir una hora a dársela al Señor, creen que es algo justo. No, Dios no necesita de ti, Dios no necesita tu limosna, Dios no necesita tu tiempo. Tú eres el que necesitas de ese Dios grande, tú, tu alma, tu vida necesita. Pero hermanos, tenemos que comprender de que el reinado Dios nunca lo ha perdido. Herodes, Pilato le decían al Señor: yo soy rey, le decía Pilato. Yo te puedo matar, yo te puedo salvar, le decía Pilato a Jesús. Era un tonto, era un loco. El Pilato estaba hablando delante del que hizo el cielo y la tierra. Y al que hizo el cielo y la tierra, el Pilato le decía: yo te puedo matar y yo te puedo salvar. Está loco. El Señor vino y se le paró y se le queda viendo. Ninguna autoridad tuviera, gusano, le dijo, si no te fuere dada de arriba, de arriba. La apostasía está entrando en la iglesia. Usted no siente ganas de irse a la iglesia, usted ya le está entrando la apostasía. Usted ya no siente ganas de leer la Biblia, usted ya está siendo inconverso. Usted ya no tiene ganas de estar en la congregación ni de participar en la iglesia. Usted está metiendo al diablo ya. Tenga cuidado, no vaya a ser que, hermanos, Dios en misericordia, por amor, golpee donde más le duela y le quita lo que usted más quiere para hacerlo volver a la iglesia. Hay gente que por un trabajo se aparta de la iglesia, y se apartó porque era un buen trabajo, ganaban 15 mil colones haciendo nada. Entonces viene el Señor y permite que aquel que ganaba 15 mil colones le caiga mal al jefe, y viene el jefe y lo despide. Pero este por el trabajo se apartó del Señor. Entonces viene el Señor, por amor a él le quita el trabajo, ahí viene de regreso a sentarse a pedir misericordia otra vez. Hay gente que se aparta de la obra y se va. Entonces Dios, por amor, le pone a su enfermedad, que ni lo sana ni lo mata. Ahí lo tiene quieto para que se ablande. Piedra, piedra, piedra, roca dura. Acuérdate que Él es rey, Él es rey, Él es rey, Él es rey, Él es rey. ¡Aleluya! A Él hay que darle la gloria. Ser cristiano es lo más grande que hay. Bien, amén, pues. Ser iglesia de Cristo es lo más grande que hay. Y el que no le guste, lárguese. Vaya a buscar un cementerio y vaya a buscar un mausoleo. Pero los que temen a Dios, levanten la mano y den gloria a Dios.
Nuestra vida es del Señor. Nuestros hijos son del Señor. Nuestra vida es del Señor. Todo lo que somos, por Él somos. En Él estamos, en Él nos movemos, en Él vivimos, para Él somos. Somos para la alabanza de la gloria de su nombre. Día gloria a Dios. Córtese las uñas ya y deje de estar agarrado. Mejor véngase al Señor. Lea el Apocalipsis. Guarida de demonios, chacales, la tierra destruida. En el capítulo 17 la Biblia habla que también la gran ramera es destruida, la madre de las rameras, la iglesia ecuménica, la que no le importa nada. Usted ya sabe qué iglesia estoy hablando. No sé si parejos son buenos. Es iglesia, se aguanta de todo. La iglesia del Señor no es así. La iglesia del Señor, el Señor la manda y dice: salid de en medio de ellos, pueblo mío. Un cristiano no puede andar en fiestecitas con los amigos. No, no, no, ellos son los que toman, yo no. ¿Y qué está haciendo ahí? No sea tonto, sálgase de ahí y venga a adorarse con los que adoran al Señor. Solo son chistes y chistes obscenos. Y usted está en medio, no, es que yo solo los oigo, no cuento. Tape el oído, su oído es para que oiga la palabra y no para que oiga obscenidades del mundo. Bienvenidos a la iglesia. Bienvenidos a la iglesia del Cordero. Bienvenidos a los santos de Dios. Él es Rey. Él es Rey. Él es Rey. Hoy parece que somos un reino sin corona, pero somos reyes y sacerdotes para Dios. Hoy la gente cree que es una vergüenza ser evangélico. A la gente le da pena ser cristiano. Le da pena porque no saben quién es el Rey. No lo saben. Esto es una honra ser cristiano. Así voy a caminar sobre las calles de oro. Aleluya. Aleluya. Aleluya. Esto es mío. Así voy a decir en el cielo. ¿Y usted qué va a decir? ¿O cree que él miente? Él nunca ha mentido. Él no mintió. Le dijo a Isaías: Isaías anuncia que yo voy a llegar. Isaías dijo: vendrá varón de dolores, experimentado en quebranto y molido fue por nuestros pecados. Y cabal, en el tiempo que tenía que venir, vino el Señor a morir y a cumplir la promesa. Oye, le dijo a los ángeles que estaban ahí, ¿se recuerdan? Los varones de Galileo le dijeron a aquellos muchachos, a aquellos apóstoles: no miren al cielo solamente por ver este Cristo que se acaba de ir. Así mismo volverá, pero vendrá en gloria a recoger. ¿Qué creen? El momento ha llegado. Al ver el desmoronamiento, el Señor le da un solo golpe a la ramera, a la religión. Por eso es catolicismo. La palabra catolicismo quiere decir universal. Eso no existe. La iglesia es una. Y son los lavados en el sangre del Cordero. La gente cree que es un hombre. Aquí en la tierra dicen que hay un hombre que es el vicario de Cristo. Mira, a mí me da no sé qué cuando digo eso. A mí me corre, a saber que me corre por las venas, caliente se me pone la vena. Porque aquí no hay vicarios, aquí no hay dobles. Aquí hay uno que es, pueden haber 10,000 que se parezcan, pero él es señalado entre 10,000, dice el cantar de los cantar. Pueden haber 10,000 Cristos, pero el de nosotros lo conocemos, aleluya. ¿Usted conocería a su Cristo en medio de 10,000? Hay gente que no, porque se va a parar el Cristo negro de Esquipulas. Ahí se van a ver, no. Si ese no se puede ni bajar de la cruz, el de nosotros nos carga, nos toma, nos ayuda, nos fortalece, nos da la vida, nos da el poder. Nuestro Cristo es vivo, Él no es Dios de muertos, Él es Dios de vivos. Y la pertenencia somos nosotros, somos su posesión, somos su tesoro, somos su amada, somos su iglesia, somos su pueblo, somos sus hijos, somos sus redimidos. Eso es lo que somos. Entonces nuestra vida no debe estar pegada a esta tierra. Ustedes, materialistas, no se abata. Que hay que viene el IVA, dicen, hay que estar. No se abata. No se abata. Si quien le da de comer a usted es el de arriba. Si usted no vive para los hombres, vive para Dios, vive para el Señor.
y ese golpe que en el capítulo 17 del Apocalipsis Dios le da a todas las religiones, destruyéndolas, las quema, les hace descender fuego del cielo para que se acaben, y después viene y golpea la vanidad del hombre, destruyendo todo, sacude la tierra y sacude todo el Señor, y después de que todo está destruido, agarra al anticristo, que es el falso Cristo, agarra al falso profeta, que es el que pregona una religión universal, agarra al mismo diablo y los encierra y los encadena para sentarse como rey de la gloria. Aleluya, aleluya. Él es rey. Los que no son cristianos aquí, que creen que ser cristiano es una vergüenza, esto es lo más honroso que hay. Estas calles de aquí son feas a las que vamos a ver en el cielo. Los edificios de aquí, de concreto, a ver qué material más feo y antisísmicos son. La gran Jerusalén descenderá, dice la Biblia. Puertas de perlas, 12 fundamentos con el nombre de los apóstoles, 12 fundamentos con los nombres de las tribus de Israel, y en el centro una gran autopista donde entrarán los redimidos del Cordero de Dios. Mira, si usted no se alegra que usted está muerto, ven fuera, Lázaro, ven fuera y gózate con el Dios vivo. Pero es de la verdad. Dios golpeará la religión para que no haya más engaño, y se acabará el humanismo para que solo quede reinando el Rey de Reyes y el Señor de los Señores, el Dios de la gloria y verdadero Señor. Este libro de Apocalipsis lo que revela es la culminación de todo lo que el hombre valora, en lo que el hombre está arraigado, en lo que el hombre está, hermanos, agarrado. Dios lo corta, lo quita, porque no hay otro nombre al cual se debe ni adorar sino solo el Rey de la gloria. Nosotros somos un pueblo bendito que lo adoramos a Él. Hay gente que no se alegra. Están sentados en la silla. Tienen cara de palo. Tallados en Panchimalco. No se alegra. Uno aquí se quema del poder de Dios. Y uno ya mira al Señor siendo rey, es que Él es rey todavía. A usted nadie le va a hacer nada, porque Él es rey todavía las cosas. Por eso dije al principio, de que Dios será rey mediante esta base, con la cual Él va a extirpar toda religiosidad y quitará también todo orgullo, para mostrarle al hombre que el único digno de ser alabado es el Señor. Si usted es un religioso, ¡sálgase! Y si usted es un petulante materialista, un hombre que no le importa la vida de Dios, mejor venga y humíllese a los pies del Rey de Gloria, y Él lo va a exaltar y le va a dar la vida. Iglesia también, que ya no se deleitan. Vienen y entran igual. Viven una vida fría. Marquetas de hielo. Refrigeradoras ambulantes. Aquí es de calentarse con las verdades y el poder de Dios. El Evangelio no es para los muertos, aquí es de alegrarse, porque tenemos un rey grande, rey. Su reinado será de paz, de gloria, de verdad, de poder, de prosperidad, de vida, de longevidad, de gloria, de alimento, de sostén, de poder. No habrá nadie. Dios va a enjugar nuestras lágrimas, las va a quitar de todas. El día que Él venga, quitará nuestro dolor, quitará nuestra angustia y nos levantará en su brazo poderoso como la iglesia del Cordero. Porque hermanos, Él será rey de gloria siempre. Me siento honrado, más honrado de lo que un embajador de la tierra se siente al presentar a su presidente. Yo me siento más honrado porque yo presento al Rey de la gloria, al Rey de Reyes. Y creo que es una mañana en que tenemos que entregarle nuestra vida a Él. Materialistas, despójense de esa basura, porque terminará. El que, hermanos, ama este mundo perderá todo, pero el que ama las cosas de Dios permanecerá para siempre. Oremos al Señor, oremos. Aleluya, aleluya, aleluya.

todos se alejaron de mí. Tú siempre estuviste ahí, Padre, para consolarme y abrazarme. Que cuando todos se alejaron, tu amor inundó mi corazón. Aquí estoy,

Hemos llegado a la parte final de este tu programa Acordes y Melodías Andinas. Este es un programa con sentimiento andino cristiano. Esperamos encontrarnos en una nueva edición como esta. Dios te bendiga abundantemente.

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ayúdanos a perdonar. Te exaltamos, Señor, y bendecimos tu santo nombre. Ayúdanos a poder amar a los demás. Sí, Señor. Aleluya. Aleluya. Fuerte el aplauso al Señor. No nos escuchan en el cielo.

0: Te alabamos, Señor.
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Hay algunos que limpian el piso con el testimonio del Evangelio. Hacen lo que le da la gana en el trabajo, en la casa, en la calle. Y después usted lo ve cantando de esta manera en el púlpito.

Hay algunos que tienen un espíritu de indiferencia terrible. Para ellos es igual si las almas se pierden, se salvan. Para ellos es igual. Pero después usted lo ve cantando así.

Y que el corazón es de mármol. Mira, aquí entre nosotros, en que nadie lo sepa. Hay algunos en las iglesias que lo tienen de acero. Ya no le entra ni el cuento de Caperucita Roja.

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1: ¡Ujupa! ¡Cuidado con el diablo que está furioso! ¡Tenga cuidado, hermano! ¡No le vaya a devorar!

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Proverbios 22:2. El rico y el pobre se encuentran. A ambos los hizo Dios. Leyendo este texto, pude comprender por qué algunos tienen éxito y otros no. La raíz de todo está en la clase de naturaleza que poseemos. Por mucho tiempo pensé que los ricos eran producto de la avaricia y que los pobres eran las víctimas a las cuales los ricos explotaban. Mas en este texto, Salomón aclara que todo es cuestión de la naturaleza que Dios ha dado a cada quien. Por lo general, en el medio en que nos levantamos es donde adquirimos nuestra naturaleza. Cuando una persona tiene la naturaleza de pobre y quiere comportarse como rico, va a terminar endeudado. Por ejemplo, hay pobres que quieren vivir en el sector de los ricos y adquieren compromisos financieros que los asfixian y quedan con muchas deudas que no pueden cumplir. Por otro lado, para los que tienen la naturaleza de ricos, les es fácil atraer la prosperidad, hacer finanzas y multiplicar los recursos, porque tienen buena conexión con el dinero. ¿Cómo podemos distinguir si la bendición de Dios está con nosotros o si en realidad estamos cargando con algún tipo de problema o de maldición? Todo esto nos es revelado por la palabra de Dios. Deuteronomio capítulo 28. Se ven los efectos de la maldición. Usted puede leerlos allí en su casa, pero mencionaré algunos. Quebrantamiento o derrumbe mental o emocional. Enfermedad crónica o repetida, sobre todo si su carácter es hereditario, que es la naturaleza de una maldición. Problemas de esterilidad, abortos espontáneos, partos prematuros, sufrimiento menstrual, toda serie de dificultades de ese tipo. Fracasos matrimoniales, desintegración familiar, hogares disfuncionales, insuficiencia financiera, propensión a accidentes, familias con historia de suicidios o de muertes por causas no naturales. En todo esto es importante recordar lo que dice Jeremías 33:3. Clama a mí y yo te responderé y te mostraré cosas grandes y ocultas que tú no conoces. Lo más importante es identificar la existencia de alguna maldición. Mientras usted la ignore, el adversario estará ejerciendo control sobre su vida, pues su estrategia es mantenerse oculto para hacer mayor el daño. Empiece a tener una relación más íntima con Dios. Dele lugar al Espíritu Santo. Conozca al verdadero Jesús y dele lugar en su vida y las cosas comenzarán a cambiar. Muchas bendiciones.

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0: que glorifique, que reconozca, que dé la gloria a Cristo. Cristo la muerte venció.
1: Porque ¿sabes qué? No fuiste tú ni tu madre que decidieron que estuvieras aquí. Él te llamó, te seleccionó, te miró, te dio por profeta a las naciones.

la mano. Todo aquel que hoy quiera reconciliarse con Dios, que diga como dice esta canción: ya no puedo correr más, ya no puedo caminar más si tu presencia no va conmigo. Repite conmigo: Señor Jesús,

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2: En este mensaje tratamos el siguiente caso de una mujer que descargó su conciencia de manera anónima en nuestro sitio conciencia.net, autorizándonos a que la citáramos.
3: Estoy en una relación de noviazgo con un joven, pero hace unos 6 meses le descubrí unos mensajes con su mejor amigo en los que estaban enviándose fotos de una manera muy extraña. Y el amigo se refería a mi novio como niño bonito. Y en una ocasión, estando los tres reunidos, el amigo me dijo que mi novio era de él y que primero había sido él que yo. Confronté a mi novio y me dijo que eso era solo un juego y que no volvería a pasar. Hace unos días mi novio me dejó su celular y su amigo le escribió, sin saber que yo tenía su celular, un mensaje que me causó gran disgusto. Le pedí a mi novio que me explicara ese tipo de mensajes y me dio la misma respuesta que antes. Lo quiero, pero tengo miedo de que esta situación pueda volver a repetirse y llegar más lejos. Temo equivocarme al no dejarlo.
2: Este es el consejo que le dio mi esposa. Estimada amiga, al parecer usted nos está preguntando cómo distinguir entre un juego inocente y una grave amenaza. Esa es una buena pregunta, pero la pregunta que importa más es si debe correr el riesgo de casarse con alguien de quien tenga serias dudas. Y la respuesta a esa pregunta es mucho más importante que todos los pormenores y las razones en su caso. En definitiva, usted no debe correr el riesgo de casarse con alguien de quien desconfíe. Cualesquiera que sean las razones y los pormenores, nadie debe casarse con alguien que le genere serias dudas. Le rogamos que lea los casos 327 y 577 y observe que la respuesta es la misma a pesar de que los pormenores son diferentes. Obviamente, su novio decidió continuar la relación con el amigo a pesar de que a usted le causó un gran disgusto. Él optó por hacer caso omiso de los sentimientos suyos y por valorar más la relación con el amigo que la relación con usted. Esa es una clara señal de advertencia a la que usted debe prestarle atención. Solamente los insensatos hacen caso omiso de las señales de advertencia, y solamente los necios les dan más prioridad a los sentimientos amorosos que a los hechos concretos. En cambio, los prudentes tienen la capacidad de ver más allá de los sentimientos amorosos con el fin de examinar los hechos. ¿Cómo podemos llegar a ser sabios o prudentes? El rey Salomón, uno de los hombres más sabios de la historia, dijo: "Todo el que quiera ser sabio, que comience por obedecer a Dios. Conocer al Dios santo es dar muestras de inteligencia." El reconocer que Dios la ama a usted y quiere ayudarla es un buen punto de partida. A medida que usted llega a conocerlo, mediante la oración y la lectura de la Biblia, Él le ayudará a comprender cada situación que se presente. Con eso termina lo que Linda, mi esposa, recomienda en este caso. El caso completo, que por falta de espacio no pudimos incluir en esta edición, se puede leer si se pulsa la pestaña en conciencia.net que dice casos y luego se busca el caso 637.
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0: Ayúdenme a darle una bienvenida a Vicente Montaño. Hay una canción que le pedí a Vicente del Salmo 133. Es una canción nuevita. Esta la presentamos por primera vez aquí en Los Ángeles.
1: Salmo 103, creo.
0: Ay, ¿qué dije?
1: Creo que es Salmo 103, ¿verdad?
0: Es Salmo, ¿qué dije yo?
1: ¿Qué escribiste?
0: 133.
1: Estás hablando de tu edad, Marcos.
0: Vamos a cantar mejor, ¿no? ¿Qué les parece?
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2: En todo el territorio nacional son las 12.

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padeciendo de una dolencia, padeciendo de una enfermedad, yo te invito a que te levantes en fe en el nombre de Jesús y declares que el Señor está en este lugar y Él está aquí para destruir toda obra maligna.

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Puedo ver las multitudes. Puedo oír su gran refrán. Pues el Cristo ha venido y ha vencido a Satán. Y los salvos por su gracia empiezan a cantar. Alabanzas al Cordero que los viene a levantar.

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Sí, Señor, recibe gloria, recibe alabanza y poder en esta noche. Es el propósito de nuestra reunión, reconocerte, darte honra.

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2: Históricamente, la brújula es una caja que tiene una aguja magnética que, al girar sobre un eje, señala el norte magnético. Ya que el saber qué dirección es norte sirve de punto de referencia para determinar los demás puntos cardinales en la superficie terrestre, la brújula magnética llegó a ser un instrumento indispensable para los navegantes, los topógrafos, los guías y los exploradores del pasado. Su aguja imantada los orientaba a todos por igual, ayudándolos a encontrar y a mantener el rumbo. Al pensar en lo útil que era que la brújula magnética apuntara siempre en una dirección septentrional, es decir, hacia el norte, a Moshe Ashin, un judío ortodoxo, se le ocurrió que sería muy útil también que hubiera una brújula que siempre apuntara en una dirección espiritual, por ejemplo, hacia Jerusalén, considerada la ciudad más santa del mundo. Así que Ashin dio a conocer que había desarrollado un sistema de recalibración que mantiene la aguja de la brújula señalando constantemente en dirección a Jerusalén desde cualquier parte del mundo. Según su propia declaración, inventó la brújula de Jerusalén inspirado por Dios mismo, con la esperanza de que sirviera de recordatorio visual de lo que la Biblia dice acerca de esa ciudad. Es que en el Salmo 122, el rey David anima a su pueblo a que ore por la paz de Jerusalén. «Pidamos por la paz de Jerusalén», dice el salmista, «que vivan en paz los que te aman, que haya paz dentro de tus murallas. Deseo que tengas paz». No hay ciudad alguna a la que no le convendría que todo el mundo orara por ella para que tuviera paz. Pero tal vez Jerusalén sea la ciudad que más la necesite. ¿Acaso hay otra ciudad de la que pueda decirse que se han librado guerras por ella siglo tras siglo a lo largo de 4,000 años? Lo triste es que seguirá habiendo guerras en torno a ella, no solo a causa de las religiones universales en conflicto que la consideran su ciudad santa, sino porque la Biblia dice que así ha de ser. Pero la Biblia no se limita a pronosticar conflictos bélicos, ni plagas universales, ni hecatombes naturales, como alegan algunos. Al contrario, lo que motiva a sus inspirados autores a hacer tales pronósticos es que no solo sirven de advertencia, sino también de prólogo para establecer la urgencia de encontrar una salida. De ahí que le dediquen tanto espacio a presentar el plan de Dios. Pues Dios, en su infinita misericordia, siempre se ha interesado en proveer un refugio para cada tormenta, un indulto para cada pecado, un remedio para cada mal y una solución para cada problema que afronta el ser humano. De modo que la función más valiosa que pudiera llegar a cumplir la brújula de Jerusalén, si funcionara correctamente, no es solo recordarnos lo que la Biblia dice acerca de Jerusalén, sino recordarnos que la Biblia misma, que apunta siempre hacia Dios, es la brújula indispensable para todos los que buscamos a Dios, tanto para los que deseamos acercarnos más a Él, como para los que hemos perdido nuestro rumbo.
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sea para todos los que cumplen años el día de hoy. El charro de Jesucristo les canta para todo el mundo. Celebremos con gusto, señores, el día del cumpleaños.

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1: No te preocupes, mi hermano, en que nos digan que estamos locos.

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